0: del After. Nos vamos acercando al final, pero siempre bien activos con muy buena musiquita en inglés. Así que no te despegues de los 107.7 de la FM. Vamos con más aquí en Planeta, tu música en inglés.
1: David Guetta, Ava Max, Alphaville, Forever, Forever John.
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0: con más aquí en Tu Planeta. Y oigan, hoy estamos de Sapo Verde Tu Show, porque inicio de mes, está perfecto inicio de mes, pero no solamente es un inicio de mes cualquiera, por si acaso, ¿eh? Hoy Jungkook cumple 29 años, estamos de cumpleaños y vamos a celebrarlo a lo grande desde acá, Jungkook. Feliz cumpleaños. Espero muy pronto vengas aquí a las cabinas del planeta para poder conversar con nosotros y un poquito más de lo que se viene, pues, de los conciertos, de todo. Así que tus fans acá en Perú te esperan con ansias. Vamos con más aquí en Planeta, tu música en inglés.
1: Galantes, Runaway, you and I.
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0: llegamos al final del After, mi gente. Espero que le hayan pasado recontra chévere, recontra cool. Nos vemos mañana. Nos volvemos a escuchar mañana de 5 a 8 aquí en Tu Planeta. Y ojo, vuelvo a recordar que estén pendientes a las redes del planeta. Recuerden que yo me voy, pero la buena música continúa. La buena música tiene para rato. La buena música no para, no se detiene. Así que seguimos con más aquí en Planeta Tu Música en inglés. Bye bye.
1: Bruno Mars, Risk It All.
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0: 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Llega la hora. 8 en punto.
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0: 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Llega la hora. 9 en punto.
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1: 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Llega la hora. 10 en punto. 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

0: 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Llega la hora. 7:03.
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5: Good morning, good morning, good morning, good morning, good morning, good morning, good morning, good morning, good morning, good morning, good morning, good morning, good morning, everybody. Muy buenos días, gente. 7:09 ya. Aquí en Oh My Gachi, good morning. Bienvenidos y bienvenidas. Aquí estamos hoy, miércoles, ¿no? Es miércoles, sí. Miércoles 2 de septiembre, miércoles 2. Ah, sí, sí, dice que es miércoles. Estaba buscando en la computadora a ver si era miércoles. ¿Qué día era? ¿Qué día era? Pero bueno, acá estamos y ya listos y preparados. Camino al cole. Primer audio que ha llegado. Dios mío, qué temprano. 6:18. No, 6:15.
6: Tarde. Hola, Gachi. Mi nombre es Julián Alcalde y soy del Colegio Inmaculada. Le mando saludos a todos mis amigos de segundo C. Chau, Gachi.
5: Chau, chau.
6: Que pongas el botón loco.
5: El botón loco. Saludos de parte de la movilidad de la señora Natalie, de Sofía, de Leticia, Mateo, Valentina, Gabriela, Alex y Alondra. Y también feliz cumpleaños para Alina, que va camino al Santanita, al Colegio Santanita. Tarán, tarán, tan, tan.
7: Hello, hello, good morning, good morning.
5: Mickey everybody. Mouse.
7: Aquí como siempre, en full sintonía, su amiguito Mickey Mouse, ajá. Gachi.
5: Sí.
7: ¿Sabes por qué el pato Donald no sube de peso?
5: ¿Por qué?
7: ¿No?
5: No.
7: Porque tiene oxiuros. ¡Ja! Bye.
5: Porque tiene oxiuros, Dios mío. A ver, cumpleaños número 11 de Joaquín Eduardo. Un besito grande, grande de parte de toda la familia, de su mamá Dina y su hermana Flavia. Que concretes todos tus sueños y alcances todas tus metas. Tarán, tarán, tan, tan.
8: Hola, Gachi. Soy Leonardo Iker del Colegio San Norberto. Y estoy camino al cole.
5: ¡Eso!
8: El botón loco.
5: ¡Eso! ¡Ya viene!
9: Hola, Gachi. Mi nombre es Álvaro. Y hoy voy a mandar mi reporte de lonchera.
5: A ver, ¿qué
9: hoy
5: es
9: estoy
5: rico?
9: Llevando yogur.
5: ¿Ya?
9: Y queque de chocolate.
5: ¡Buenazo!
9: Gracias, Gachi. Te pido chocolateo.
5: ¡Uy! ¡Un voto para el chocolateo!
10: Hola, Gachi. Mi nombre es Dafne y hoy te voy a contar un chiste.
5: Hola, Dafne.
10: ¿Qué le hizo un árbol a otro árbol?
5: ¿Qué le dice?
10: Nos dejaron plantados.
5: ¡Claro
10: adiós,
5: que sí!
10: Gachi. Acercando al cole.
5: ¡Eso!
10: Pongas el botón loco.
5: ¡El botón adiós. Loco!
11: Hola, Gachi. Me llamo Sebastián. Vengo del Colegio Reina de Los Ángeles. Y te pido en chocolateo.
5: ¡El chocolateo! Oye, están peleados, ¿ah? Están peleados. Bueno, a ver quién gana.
12: Mi nombre es Daniela.
13: Estamos camino. Presiona el botón loco.
5: ¡El botón loco! Un saludo para Álvaro y su papá Enrique, que van camino al cole. Y saludos también para Fabiana Segura, que hoy está de cumple. 8 años. Tarán, tarán, tan, tan. De parte de sus papis y su hermano Bruno.
14: Hola, Gachi, soy Emma y hoy día te quiero cantar algo.
5: Por favor.
14: Desde septiembre se siente que viene diciembre.
5: Eso, y es verdad, en verdad, porque ya de septiembre a diciembre hay un paso.
15: Hola, Gachi, yo me llamo Tío. Y vamos camino al cole.
5: ¡Eso!
15: El cole que se llama San Columbano. ¡Chao, Gachi!
5: ¡Chao, chao! ¡Que te vaya lindo!
16: Hola, Gachi, soy Tiziana y estoy yendo para mi colegio Quiñones. ¡Saludos!
5: Chau, chau. Y aquí está Matías Rosel de Tercero B que me dice: el sábado te pude conocer en vivo y en directo en la kermés del IIC, claro, del Inmaculado Corazón. Te cuento que mi mami casi gana el bingo, dice. Ay, ay, ay. Un besito, Matías. Y para el próximo bingo ganará, con fe.
3: Hola, Gachi.
5: Hola.
3: Buenos días, Gachi.
5: Buenos días.
3: Soy Dante y estoy en el Santísimo.
5: Ajá.
3: Hoy día voy a hacer mi exposición de Sharing the Planet.
5: ¿Ya?
3: Y quiero que me desees suerte.
5: Mucha suerte para ti.
3: Y voy camino al cole.
5: ¡Eso! Mucha suerte en tu exposición, que todo salga muy, muy bien.
17: Hola, Gachi, yo soy Fernando Movilidad del señor Luis. Y una pregunta.
5: Sí.
17: ¿Para cuándo me Oliver Tree?
18: Pongan Oliver Tree, porfa, pe.
5: ¡Oliver Tree! ¡Oliver Tree suena!
19: Hola, Gachi, estamos aquí llegando al colegio.
5: Ajá.
19: Estamos acá las niñas, Antonella, Lidia,
20: Isabela.
19: Y gracias.
5: ¡Chao! ¡Que les vaya lindo!
21: Hola, Gachi, soy Cristóbal del colegio Abraham Lincoln.
5: Hola, Cristóbal.
21: Y quiero que presiones el botón loco.
5: ¡No se diga más! ¡Lo presionamos!
1: ¡Vivos locos con el botón loco! Suena la construcción al lado de tu casa.
5: ¡Ay, no! Esas construcciones que comienzan a armar un edificio, comienzan a remodelar una casa y nos despiertan desde las 7 de la mañana, ¿sí o no? ¿Cómo suena la construcción al lado de tu casa? A ver, eso suena a fierro, suena a cemento, suena a ladrillos, suena a combas, a martillos, así que quiero escuchar esos sonidos de construcción, ¿ah? ¿Cómo suena la construcción? ¿Ok? 943-748-745. Audios máximo de 10 segundos, chicos, no necesitan más. ¿Ok? Así que vamos con los audios cortitos con el sonido del botón loco. Audio de construcción. ¿Ok? 943-748-745. Y un besito grande para Valentina Sáenz de Nursery del Colegio Abraham Lincoln, que está en el carro con la mami. Ella tiene 4 años y está de cumple. Tarán, tarán, tan, tan. ¡Feliz cumpleaños, Valentina! Que la pases de la Refurins Funflies. Vuelvo con los sonidos de construcción aquí en camino al cole.
1: ¿Cómo?

0: seguimos y como siempre hoy empecé mi día con una caminata, una vueltita a la manzana y listo, nada más. Y la verdad que lo disfruté, ¿ah? 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Y ahora sí. ¿Qué tal es construcciones? ¿Ah? Parece construcción de rascacielos ya. Parece construcción de rascacielos. Pero antes quiero saludar a Valeria Cárdenas de cuarto de secundaria del Colegio Sofianum, que está cumpliendo 16 años, está camino al cole con su mami y su hermanita, y que la pase súper lindo. Valeria, diviértete y pásala súper, súper chévere, ¿ok? Vamos con los construcciones, a ver, ¿cómo suenan?
1: Hola, Gachi, somos de Colegio José de Monterrico y te vamos a enseñar nuestro sonido de construcción al lado de la casa.
0: Por favor.
1: Chao, Gachi.
0: Chao, chao.
2: Hola, Gachi, soy Baña y cumplo 5 y quiero que te pongas muy feliz.
0: Claro.
2: Porque hoy día es mi santo en el colegio.
0: Eso, Baña. Que la pases muy, muy lindo. Chao, chao. A ver, por aquí.
3: Hola, Gachi, soy Ricardo Emilio del Colegio Belén.
0: Hola, Ricardo Emilio.
3: Y este es mi sonido de construcción al lado de mi casa.
0: Construcción. Azu. Están martillando ahí.
3: Chao, ¿no? Gachi. Voy camino al cole.
0: Chao.
4: Hola, Gachi, soy Emilia y este es mi sonido, mi construcción.
0: A ver. Wow. Muy bien.
5: Hola, Gachi, soy Vasco de el Colegio San Pedro.
0: San Pedro, bien,
5: sí,
0: Vasco.
5: Que mi construcción. Pum, pum.
0: Ajá.
5: Pum, pum, pum.
0: Eso.
5: Pum, pum, pum.
0: ¡Wow! Nos vemos el sábado, por supuesto. Estaré en la kermés del Villa Caritas San Pedro.
6: Gachi, soy Dylan del Colegio Montserrat y así suena mi taladro cuando escucha.
0: A ver. Buen taladro, ¿ah?
7: Yo soy Luana.
8: Y yo soy Ariana.
7: Así suena la construcción de una casa.
0: A ver.
7: Y estamos camino al cole.
0: Eso. ¡Chao, chao!
9: Hola, Gachi, soy Antonia, pero nunca ha sonado una construcción al lado de mi casa.
0: Ah, ok.
9: Así que voy a hacer una, sí, y me imagino.
0: Claro. Ajá.
9: Gracias, Gachi.
0: Se parece bastante, ¿ah? ¿Cómo suena?
10: Hola, Gachi, soy Leonardo y así suena la construcción de mi casa.
0: A ver. Wow, harta máquina, ¿no?
11: Hola, Mari Gachi, soy Cleo de 5 años.
0: ¡Olis!
11: Y así suena mi construcción. Fuerte. ¡Tac, tac, tac!
0: ¡Eso!
12: Hola, Gachi. La construcción al lado de mi casa suena.
0: ¡Ajá! Saludos para Mariano Ruiz y Marcelo y Cristóbal Flores, los primos del St. George. Ok, que van camino al cole.
13: Hola, Gachi. Buenos días.
0: Buenos días.
13: Mi nombre es Ítalo y esta es mi representación de cuando construyen al costado de mi casa.
0: A ver.
13: Gracias,
0: eso.
13: Gachi.
12: Esta es construcción al otro lado de la calle.
0: A ver. A su madre.
14: ¡Oye, pasa de cemento!
0: ¡Con pasada de cemento encima!
15: ¡Hola, Gachi! ¿Cómo estáis?
16: ¿Y Sofía?
15: Ya se fue de nuestra construcción de casa. ¡Chao, Gachi! ¡Vamos camino al...
0: Muy bien, y hoy es cumpleaños de Vasco, cumple 12 años y lo amamos mucho, dice su hermana Micaela, su mami Yuli y su papi Paolo, van camino al cole.
17: Hola, Gachi, esta es mi construcción.
0: Por favor.
17: Del lado de mi casa.
0: Dale. ¡Wow!
18: Hola, Gachi, soy Leonardo Iker.
0: Hola, Leonardo.
18: Y este es mi botón loco.
0: Eso, chao, chao. Último.
8: Buenos días, Gachi.
0: Buenos días.
8: Yo me llamo Madison.
0: Hola, Madison.
8: Y el sonido del tanado suena así.
0: A ver. Ajá. Muy bien, ahora sí, dejamos las construcciones tranquilas y que sigan su curso y volvemos a los talentos, ¿ok? Así que manda tu chiste, tu trabalengua, tu reporte de lonchera, tu reporte de clases. Puedes imitar a tu papá, puedes imitar a tu mamá, puedes hacer beatbox, puedes cantar, puedes contar una poesía, una adivinanza, puedes contar un colmo, una pregunta sin respuesta. Tantas cosas que puedes demostrar aquí en camino al cole. Con eso volvemos aquí en tu planeta.

0: 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Gracias a Volt. 7:35.
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0: 7 de la mañana, 42 minutos. 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Y ahora sí, a ver, vamos con los talentos. Y dice así, a ver.
1: Hola Gachi, soy Valentino.
0: Hola Valentino.
1: Y voy de camino al cole, mi colegio es el Nova Vista.
0: Ajá.
1: Nova Vista. Y voy, y te voy a enseñar mi trabalengua.
0: A ver.
1: Little dog, runs in the fog. Little dog goes woof, woof, woof. Little dog is very good.
0: Bien. Pamela, la de los chifles, dice. Un saludazo para Nicole, que hoy hace 15 años llegó a este mundo. Tarán, tarán, tan, tan. ¡Ey! ¡Feliz cumpleaños, Nicole! Que la pases hermoso el día de hoy, tus 15 añazos.
2: Hola, soy Fernández Romero, del colegio Innova Schools. Y mi trabalengua es esta: Paco Peco Chico Rico, fastidio su tío Federico, que dijo Paco Peco Chico Rico.
0: Muy bien.
3: Sí, soy Cayetana y estoy tomando mi desayuno para después irme camino al cole.
0: Muy bien, termina todo tu desayuno.
4: Hola, Gachi, soy Taqueo y te voy a hacer un trabalengua.
0: A ver, dale, Taqueo.
4: El periquito al bandolero se metió en un sombrero. Sombrero era de paja, se metió en una paja, en una caja. La caja se rompió y periquito se escapó.
0: ¡Eso!
4: Quiero que pongamos la canción de Camino al Cole.
0: Ok, mañana la ponemos, ¿ya? Un saludo especial para Ian Albújar por su cumple de parte de la familia Albújar Galván. Talento por aquí.
5: Hola, Gachi, soy Mía y hoy día te voy a hacer una pregunta sin respuesta.
0: Dale, Mía.
5: Si los números son infinitos,
0: ajá,
5: ¿quién los contó?
0: Uy,
5: chao,
0: no
5: Gachi.
0: Sé.
5: Hola, yo me llamo Esther.
0: Hola,
6: yo
0: Esther.
6: Yo me llamo Eri.
7: Y yo me llamo Elía.
5: Vamos rumbo al colegio Innova School Santo Totoribio.
0: Eso, a ver, por aquí.
8: Hola, Gachi.
0: Hola.
8: Soy Valentino del Colegio América y hoy te quiero contar un chiste. ¿Qué
0: Dale.
8: Le dice un jaguar a otro jaguar? Jaguar you.
0: Eso.
9: Hola, Gachi, yo soy Mare.
0: Hola, Mare.
9: Cole. Y te voy a contar un chiste bien gracioso.
0: A ver, por favor.
9: ¿Por qué un loco nunca entra a la cocina?
0: ¿Por qué?
9: Porque hay un frasco que dice sal.
0: Claro, sí. Que va a entrar, pues, ni que fuera loco, ¿no? Ni que fuera loco. Muy bien, me voy a canción, gente, y vuelvo con lo último ya de Camino al Cole, aquí en Tu Planeta.
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0: minutos, gente. 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Vamos con los últimos talentos y dice así, a ver.
1: Hola Gachi, soy Catalina.
0: Hola Catalina.
1: Te voy a presentar a cómo Julieta canta.
0: A ver, por favor.
2: Me caí. Y de tanto caer me aprendí.
0: ¡Qué lindo!
2: 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Que no siempre se puede ganar. ¡Oh!
0: ¡Muy bien! ¡Me encantó! ¿Qué tal talentazo, ah? ¡Felicitaciones! Hoy es cumpleaños de Alesia Danae, que está camino al Santísimo Nombre de Jesús. Que la pase genial, que la amamos mucho de parte de los papis. A ver, por aquí.
3: Hola, Gachi.
0: Hola.
3: Soy Alberto y te voy a contar un chiste y tengo 6 años.
0: A ver,
3: ¿cómo
0: dale.
3: ¿Cómo mató a Pita Goliat? Con una moto, señorita. Dirás con una onda, cojito. Ajá. Ah, usted quería la marca. Chao, chao, que estoy camino al cole.
0: Chao, chao. Saludos de la señora Carmencita para los chicos del Colegio Saint Gerard School que van camino al cole. A ver.
4: Hola, Gachi, soy Emma y este es mi reporte de lonchera.
0: A ver, qué rico.
4: Tengo tallarines rojos con pollo.
0: Ya.
4: Con mi chicha, mis snacks favoritos que son los chifles.
0: Ya.
4: Y un alfajor. Chao, Gachi, estoy camino al cole. Saludos.
0: Eso.
4: Mi primo André, que está en Estados Unidos.
0: Que te vaya muy bien en el cole. Saludos para Salomé, que está camino al Innova Schools con su primo y su papi Freddy. A ver.
5: Hola, Gachi. Yo me llamo Stefano. ¿Sabías que tengo un talentito? Pero es una canción. Billy James.
0: Michael Jackson.
5: Y voy camino al colegio, Gachi.
0: Chau, chau. Y hoy Vasco y Acacia desde Chanchamayo City tienen programa piloto de clases virtuales. Así que andan, dice, presentables de la cintura para arriba, nada más. Por abajo, pijama.
6: Gachi.
0: Hola.
6: Gachi, estoy caliente. Y tengo 3 años.
0: Ya.
6: Y hoy día te voy a contar un chiste.
0: Dale.
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0: Todo el día pulp. Y así cerramos Camino al Cole. Hasta mañana, chicos.
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8: Estamos camino al cole.

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Llega la hora. 8:03.

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0: con 8 minutazos, gente. Seguimos aquí en Oh My Gachi Good Morning por Planeta Tu Música en inglés. 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Y ahora sí, a ver, ¿con qué vamos? ¿Con qué seguimos? No tengo ni idea, pero acá tengo mi pauta, acá tengo mi pauta. Así que, ¿qué es lo que viene? ¿Qué es lo que toca? ¿Qué es lo que viene? ¿Qué es lo que toca? Y dice así. Hoy es miércoles, ¿no? Y tu cuerpo lo sabe. ¿Por qué? Porque es hora de que me cuentes. ¿Qué has desayunado? ¡Rico!
1: En Oh My Gachi. ¿Qué has desayunado?
0: Entonces cuéntame, ¿qué has desayunado el día de hoy? ¿Qué te vas a empujar? ¿Qué te vas a comer? ¿Un pancito con hot dog? De repente, una buena hamburguesa. De repente, pues, tu caldo de mote, ¿no? Porque hay gente que desayuna tipo almuerzo. Tu rico arroz chaufa. De repente, pues, le vas a meter, pues, un oyuquito. O te vas por lo más tradicional, una ensaladita de frutas, un pan con palta, un pancito con huevo, un huevito duro, unos arándanos, qué sé yo. Cuéntame, ¿qué cosa es lo que vas a desayunar al 943-748-745? Espero su respuesta, gente. Espero sus respuestas. Y mientras tanto suena Enemy, Imagine Dragons y JID aquí en Tu Planeta.

0: Vamos.
1: Seguimos. A ver, tu desayuno, ¿qué has desayunado el día de hoy? A ver, uy, ¿una naranja o una naranja con J? ¿Es con G o con J? Te voy a dar un tiempo ahí para que lo pienses, ¿ya? A ver, Manuel dice, gachi mamazota, hoy voy a desayunar pan con huevo revuelto y de tomar mi leche con Milo. Rico, leche con Milo me encanta. A ver, por acá, Ceci.
2: Buenos días, gachi bella, ¿cómo estás? Hoy hubo desayuno, avena con chocolate y pancito con jamón.
1: Ajá.
2: Que tengas un excelente día, un abrazo, Ceci.
1: Chau, Ceci, rico desayuno. Ah, Pedro Pablo dice, mi desayuno de hoy, café pasado, pan integral y escabeche de pollo que sobró de ayer. Bien, recalentado, más rico. Más rico. Gracias, Pedro Pablo, por los buenos deseos. A ver, por aquí.
3: Hola, Gachi, soy Oscar Rengifo. Te cuento que somos de la universidad, con un montón de amigos en común, aunque yo estaba en otra facultad.
1: ¿Ah, sí?
3: Bueno, estoy llevando tarde a mis niñas al cole.
1: No me acuerdo del caramelo.
3: Tomándome un café con un par de huevitos duros y pan tostado con aceite de oliva mientras manejo.
1: Bien, pan tostado con aceite de oliva, buenazo, ¿eh? Elegante, además fino, digno de la Universidad de Lima. Como yo. Dice, yo desayuné acá pan con mantequilla de maní con su té de manzanilla. Saludos a mi amigo tripulante José Luis Tipián, que está cumpliendo 39 años. Humberto Zacarías, de San Juan del Lurigancho, dice, mi desayuno fue un caldito de gallina con su zanahoria nutritiva, su papa amarilla para este clima friolento. Sí, pues más o menos friolento, ¿no? Ya más tarde calienta ya un poco. Por aquí, Gianni dice, yo estoy hoy en ayunos, pero más tarde arraso con mi chaufa. Bien, métele nomás. Bea, buenos días.
4: Hola, Silvia, ¿cómo estás? Yo voy a desayunar un cafecito con leche, con su pan con queso y unas fresitas.
1: Eso.
4: Nada más. Saludos.
1: Está bueno ese desayuno.
4: Buen miércoles.
1: ¿Eh? Igualmente. Muy bien, me voy a canción, pero antes te digo con qué volvemos, ¿ok? Aquí va.
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1: Entonces, con eso volvemos. 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Manda tu audio al 943-748-745. Con eso volvemos y ahorita vamos con mi canción Forever Young, aquí en tu planeta.

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0: 8 de la mañana, 36 minutos. Están parlanchines hoy día. Están parlanchines, lo cual me encanta. Pero antes que nada, te cuento. 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Y ahora sí, ¿con qué vamos?
1: Aquí no hay restricciones, solo respeto. Así que di lo que quieras. La empresa velará por los derechos del oyente y pedirá que alguno salga lastimado. Quiero decir algo.
2: ¡Ay! ¡Quiero decir algo!
0: Y dice así, Nestitor ha mandado el primer quiero decir algo y dice así.
3: Tachisieta, acá Nestitor, quiero decir algo a esos señores de tránsito que dirigen, ¿no?
0: Ajá.
3: Especialmente en San Isidro, Arona con Petituar, Arona con Arequipa. ¿Por qué no dejan trabajar tranquilamente al semáforo y lo único que ocasionan es más caos? O de por sí, si ustedes van a dirigir el tránsito, ¿por qué no apagan el semáforo? Así evitan la confusión y el estrés tanto a peatones, conductores y a todos los que circulamos por ahí, por favor.
0: Sí, pues claro, eso yo tampoco entiendo. Si ya hay semáforo, ya para qué está el policía, ¿no? O policía o semáforo, pero no las dos cosas. No las dos cosas. A ver, Iris de Chiclayo dice, quiero decir que gracias a que mi amigo Miguel Villar del trabajo no acudió a las Olimpiadas deportivas, hemos campeonado. Es tan malo que le hemos puesto USB con virus a su mare, porque equipo donde entra, lo malogra. Saludos de Iris de Chiclayo. Buen día, dice acá Miriam. Quiero decir que yo quiero ser siempre joven. Ojalá.
4: Hola Gachi, buenos días. Siempre
0: buenos
4: te
0: días.
4: Escuchamos. Te saludo de acá, de Aromi Canela. Full postrecitos.
0: Eso.
4: En Villa El Salvador. Nos ubicas en Maps, ¿ah? Gracias.
0: Eso, qué bonito, qué rico, full postrecitos. Richard dice, quiero desearme a mí que me sane mi garganta lo más pronto posible. Ahorita estoy afónico, no puedo hablar mucho. Además, no te puedo enviar mis audios. Sí, pues, no puedes ahorita. Bueno.
5: Hola, Gachi, recontra mamacita.
0: ¿Qué tal?
5: Hasta ahora en ayunas, a un examen médico y luego sí, vamos con todo, con un lomito saltado y su café.
0: Eso.
5: Un beso, cuídate.
0: Muy bien, quiero decir algo. ¿Qué es lo que quieres decir? ¿Puedes comentar algo? ¿Puedes dar tu opinión acerca de algo? ¿Algo que te molesta? ¿Algo que te irrita? ¿Algo que te... que te da cólera? ¿De repente quieres promocionar tu emprendimiento? Lo que tú quieras. Los micrófonos de Planeta están abiertos para ti, así que manda tú. Quiero decir algo al 943-748-745. Vamos con Simple Plan y esto es Perfect. Aquí en Planeta, tu música en inglés.

0: ver, dice acá, a ver, a ver, a ver, quiero decir algo, vamos con algunos, quiero decir algo, y dice así, a ver, espérate, acá está.
1: Recontra mamacita, buenos días. Que
0: buenos días,
1: todo el día.
0: Gracias.
1: Es un hermoso día. Mami, quiero decir que tengo entradas para el clásico y para todos los eventos y conciertos que se vienen.
0: Ajá.
1: Al 901-067-489. 901-067-489. O visita mi página de Instagram, pásalo.pe.
0: Eso.
1: @pásalo.pe en todas las redes sociales. Gracias, Gachi Mamacita.
0: Ahí está, @pásalo.pe. Rulo dice, Gachi, quiero decirle a todos esos conductores que van con el teléfono en mano mientras están conduciendo que no esperen a que suceda un accidente. Soy ciclista y la verdad que de 10 autos, 7 van con el teléfono en mano. Ahí está, un llamado pues a los buenos conductores, ¿no? A dejar el teléfono a un lado. Alejandro dice, no se inscriban por Facebook o cualquier red social con Nuevo Concilium de Fabiola Navarro y su hermano. Son cursos de arbitraje y conciliación. Son unos estafadores y hay mucha gente que sigue inscribiéndose. Y ya tenemos un grupo de perjudicados. Así que atentos con eso.
2: Hola, Gachi. Espero que la estés pasando muy bien.
0: ¿Qué
2: Te mando
0: tal?
2: Muchísimos saludos. Lo que yo quería decir es, ¿por qué la policía, si está trabajando siempre y debería estar alerta?
0: Ajá.
2: Todos los policías que ves en la calle están viendo películas en su celular.
0: Es verdad, lo
2: No habían prohibido eso. Deberían sancionar a esos policías irresponsables porque no están alerta a lo que pasa y por eso pasa todo lo que pasa.
0: Exacto.
2: En esta Lima Limón.
0: Así es, muchas gracias. Vuelvo con un bloquecito chiquitito nomás de quiero decir algo en breve antes de terminar esta segunda hora de programa aquí en Planeta, tu música en inglés.

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1: Buenos días, Ganchi.
2: Buenos días.
1: Acá en el tráfico, llegando a mi chamba, creo que llego tarde. Encima tengo la llave de mi oficina.
2: Anda.
1: Hoy día creo que me van a hacer callejón oscuro. Saludos.
2: Muy bien.
1: Para Samuel y Valeria Enríquez.
2: Chau, chau. Nati dice, quiero decir algo a todos. Hoy la pasaré súper en el concierto de los Black Eyed Peas. Soy muy afortunada de haber ganado unas entradas por Radio Planeta. Bien.
3: Sí, mamacita rica, preciosa. Yo quiero decir que regresé con el colombiano.
2: ¡No digas!
3: Me equivoqué, no se le chorreaba el helado. ¡Feliz tarde a todos!
2: ¡Ay, ay, ay! Ya me había contado ya de esa historia.
4: Hola, Gachi, ¿cómo estás? Quiero decir algo. Bueno, yo quiero promocionar mi emprendimiento.
2: Ajá.
4: En este momento estoy lanzando nuevas colecciones de estampitas para primera comunión, bautizo, confirmación. Así que si están en esos eventos, los invito a pasar por mi página para que vean los modelos en Instagram y Facebook, Bondiseni. Gracias, Gachi. Soy Fabi.
2: De nada, Fabi. Aquí estamos. Muy bien. Nos vamos a canción y entonces entramos a la tercera y última hora de programa. Son las 8:57. Viene Frank Mendizábal con Planeta Místico. Y por supuesto, hoy es miércoles de ¿Eres de las personas que...? Así que con eso volvemos en la última hora de programa. Oh my Gachi, good morning. Aquí en tu planeta.

0: 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Llega la hora. 9 y 2. 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

0: mañana con 6 minutazos, gente. Tercera y última hora de programa. Y atención, atención. 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Ya está listo para salir al aire y él es Frank Mendizábal. Esto es Planeta Místico. Muy buenos días y adelante, Frank.
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2: Y arrancamos miércoles de, por supuesto, rituales. ¿Dónde está la bruja mayor? Ahí está, la gachicita, esa con su gorro y todo, ella. Vamos a empezar rápidamente, amigo, amiga, que me estás escuchando en este momento, porque hoy te traigo un ritual para la abundancia. ¿Tú quieres abundancia? Te traigo abundancia. Porque yo siempre le pregunto a la gente, ¿no? Oye, ¿qué te gustaría? ¿Qué ritual quieres? ¿Qué necesitas? Y la gente me dice, quiero amor, quiero abundancia, quiero prosperidad, quiero encontrar el amor. Pero hoy día ganó la abundancia. ¿Y para qué es este ritual? Este ritual sirve para intencionar y atraer precisamente la prosperidad, estabilidad económica y abrir caminos hacia nuevas oportunidades. Así que, ¿qué vamos a necesitar? Agarra lápiz y papel en ese momento, agarra tu celular, apunta donde puedas, saca la libreta de control de tu hijo si quieres y también apúntalo ahí, no importa, ya después al profesor le explicarás. Primero, vas a necesitar un puñadito de arroz, ¿ok? Fran, ¿puede ser arroz integral? No, arroz blanco. ¿Ok? ¿Qué más? Necesitas una vela de color verde. ¿Ok? Una vela pequeña nomás. No te compres un Ciro Pascual tampoco. Una vela verde pequeña. 3 hojas de laurel seco. Un recipiente de vidrio. ¿Ok? Te repito, un puñado de arroz, una vela verde, 3 hojas de laurel y un recipiente de vidrio. ¿Cómo se va a realizar este ritual? Pues es bien sencillo. Vas a colocar el arroz dentro del recipiente de vidrio. Le añades las 3 hojas de laurel encima. ¿Ok? Y enciendes la vela verde y te concentras en tus metas de abundancia durante unos minutos. Vas a empezar a visualizar ese negocio, ese proyecto, esto que quieres cambiar de tu casa, todo lo que tenga que ver con la prosperidad y abundancia, ¿ok? Vas a decir en voz alta, apunta, porque es importante. Esto es cuando yo les digo, los rituales funcionan no porque los hago simplemente, los rituales funcionan por la intención que le pongo y por las famosas hocus pocus, las palabras mágicas que ayudan a intencionar precisamente mi ritual. ¿Qué vas a decir? Apunta, que la prosperidad llegue a mi vida con bienestar y armonía. Repito, que la prosperidad llegue a mi vida con bienestar y armonía. Vas a dejar este recipiente en un lugar visible de tu hogar, ¿ok? Durante 7 días. Y luego vas a agarrar el arroz y lo vas a llevar a la naturaleza. ¿Qué quiere decir esto? Que lo vas a enterrar en una maceta, lo vas a enterrar en un jardín o en algún lugar agradeciendo con gratitud, ¿ok? ¿Por qué vas a enterrarlo, Fran? Si lo entierras, no lo estás tapando y se me va mi pobreza al piso. No, porque precisamente el que hagas que el arroz lo conectes nuevamente con la naturaleza es precisamente para que esto se vaya regando, vaya, digamos, saliendo florcitas, vaya dejando frutos y todo lo que tenga que ver con tus deseos puedas ir viendo poco a poco cómo van creciendo. Pero por ahora, vámonos a relajarnos un poquito con canción. Ya sabes que estás aquí en Planeta 107.7, tu música en inglés.

elige tu opción y comenta al 943-748-745. Esto es Oh My Gachi Good Morning. Y a ver, 9 de la mañana, 18 minutazos. Atención, por favor. ¿Eres de las personas que, a ver, qué tipo de persona eres tú, ah? Cuando tienes pareja, este tema está dirigido pues a solteros, divorciados, ¿no? Separados, etcétera. Cuando tienes pareja, la presentas a todo el mundo de arranque, ¿no? Dices, ya estamos, listo. Te voy a presentar a mis amigos, mi grupo de la chamba. Te voy a presentar a mi familia, ¿no? El domingo almuerzo familiar. Te voy a presentar a la gente con la que estudié en la universidad, a la gente del cole, ¿no? O la vas presentando poquito a poquito, ¿no? Dices, no, primero mi círculo de amigos, ¿no? Después luego familia, tu papá, tu mamá, ¿no? Porque ya eso es como más, un poquito más formal, ¿no? ¿Cómo eres tú? ¿Eres de las personas que cuando tiene pareja la presentas así, pa, de arranque a todo el mundo? ¿O eres de las personas que cuando tiene pareja la va presentando poquito a poquito, ¿no? Porque uno nunca sabe lo que pueda pasar. Cuéntamelo, ¿cómo eres tú? ¿Eres de las personas que cuando tiene pareja la presentas a todo el mundo así de arranque o la vas presentando poquito a poquito, pasito a pasito, suave, suavecito? Cuéntamelo al 943-748-745. Sí, porque a mí me ha pasado, por ejemplo, que ya, sí, estamos, listo, pa, presento. Y de pronto a la semana, no, ya no estábamos ya. ¿Qué pasó? ¿No? Porque de repente fue un amor efímero. Así que cuéntame, ¿cómo eres tú? ¿Ok? Y mientras tanto, mientras llegan tus respuestas, suena Tyla con Chanel aquí en Planeta, tu música en inglés.

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0: 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Entonces, vamos con algunas respuestas. ¿Eres de las personas que apenas tiene pareja, pues la presenta a todos sus familiares, conocidos, allegados y demás? ¿O eres de las personas que no espera, no? Dice, no, un ratito que pase un poco de tiempo y de ahí ya presento, ¿no? No me voy a adelantar, ¿no? Y si pasa que no dura la vaina. Entonces, cuéntame, ¿qué tipo de persona eres tú? A ver, dice Pedro Pablo, good morning, mamacita. Soy de las personas que presento a mi pareja, pero de a poquitos. Primero a mi familia y después al resto. Y ya está, ¿pa' qué más? A ver, por aquí, Mauricio Barrientos dice, soy de las personas que presenta de poquito en poquito. Y además, ah no, este es ya un tema, ya eso te lo respondo internamente. Acá hay un audiecillo.
1: Hola, Gachi Bella, super mega mamacita.
0: Te tengo que acelerar un poquito,
1: aquí,
0: ¿ya?
1: Aquí Vivian desde Huancayo. Yo soy de las personas que prefiere esperar un tiempo, no sé, unos 2-3 años más o menos, que estamos, ¿no? Entre buenas y malas. Y ahí recién.
0: ¿Dos, tres años para presentar?
1: Porque por lo general lo presento, pues, ¿no? Como un amigo, un colega, bueno, respectivamente. Pero
0: wow.
1: A mi otra pareja que llevamos ya 8 años de relación,
0: ¿ya?
1: Lo presenté recién, pues, incluso lo llevé a la casa de mis padres a los 3 años recién.
0: ¡Ah,
1: de
0: su madre!
1: Que tengas bonito día, Gachi.
0: Tú te aseguras bien de que va a funcionar y después de 3 años recién presentas, ¿no? ¡Ah, su madre! Bien, ¿ah? No sé cómo hace, pero bueno, está bien, lo tienes ahí recluido, es un amor clandestino. Eres de las personas que apenas tiene pareja, te doy las opciones, ¿ya? Apenas tiene pareja, la presentas a todo el mundo así de arranque, o la vas presentando poquito a poquito. Cuéntamelo al 943-748-745. Vamos con Beauty and a Beat, aquí en Planeta, Your Music in

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0: 40 minutazos. Seguimos y les tengo una pregunta. 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Porque las líneas pueden congestionarse. 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Y ojo, no todo depende de una llamada. Pueden usar mensajes de texto, mensajería disponible, la radio y también, por supuesto, la línea 119. 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O puedes encontrar más información en planeta.pe. 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Y en verdad, aquí los micrófonos de Radio Planeta siempre estarán disponibles en cualquier eventualidad, por supuesto, para ustedes. A ver, Mauricio de Villa María del Triunfo dice: yo soy de presentar a mi pareja al toque, a la familia y a los amigos, y de paso me aseguro de que puede entrar a mi cuarto. ¿Qué? A conversar, dice, no sean mal pensados. A ver, Rafa de Bella Vista dice: hola Gachi, recontra mamacita. En mi caso, yo soy poco a poco. Primero las amistades y ya luego la familia. Bien. A ver, por aquí un audiecillo que dice así:
1: hola, no, pues primero con los amigos, nomás, con los que. Ajá. Ella frecuente y los que yo nada más de ir paso a paso, poco a poco.
0: Poco a poco, lentamente, no, como las hermanas Cayo. Humberto Zacarías dice: yo soy de las personas que cuando tiene pareja la presenta a su familia. Ya está. A ver, por aquí Richard dice: yo si tengo mi pareja, tengo que presentarla poco a poco. En este caso, primero a mi papá, ya que él tiene que dar el visto bueno, y de ahí ya la presento a todo el mundo. Ya está. Nos vamos a canción y volvemos con más aquí en Oh My Gachi Good Morning, por Planeta, tu música en inglés.

0: 55 minutazos, gente. 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Y ahora sí, vamos con las últimas respuestas. Y dice así, ah, Michelle, dice Gachibella. Yo soy de las personas que primero lo presento por mis redes. Ah, wow. Para saber si no miente y no tiene dueña. Y ya luego de unos 6 meses, a mi familia. Saludos desde Chiclayo. ¡Qué bonito! ¡Que viva Chiclayo!
1: Hola, Gachibella. Yo soy de las personas que muy rara vez presento a mis parejas. Bueno, a mis parejas y ya cuando pasa un año. Si es posible, no los presento. Ya cuando esté bien segura con el anillo, recién los presento. Para la
0: para el matrimonio. Ya comparten mano, ya.
1: Saludos.
0: Ya presenta y dice, oye, por si acaso me caso este sábado. ¿Qué? ¿Pero tenías novio? Sí, como hace 8 años tengo novio. Ethel dice, Jai Rubia de mi corazón, yo soy de las personas que presenta poco a poco. No soy acelerada, dice. Muchas vibras positivas para ti y para tus papis. Gracias, gracias, Ethel. Saludos a la gran Lisi. Y Hiromi dice, hola, mi mamacita. Soy de las personas que trato de presentarlos así bien de poquito en poquito y ver si lo aceptan o no. Ahí está, la aceptación de la familia. Muy bien, gente, hemos llegado al final del programa el día de hoy. Gracias por haberse conectado a estas 3 horazas de programa. Son las 9:57. Me toca darle el pase a Jorge Aguayo, el player del planeta. Y conmigo hasta mañana. Nos vemos en el concierto de los Black Eyed Peas, que es hoy. Gracias a tu planeta. Hasta mañana, cuídense mucho y chau.

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1: Buenos días, Perú. Arrancamos con Player aquí en Planeta Tu Música en Inglés. Yo soy Jorge Aguayo, me quedo con Dios a la una de la tarde, tres horas, poniéndote lo más rico, lo más pechocho de la música en inglés que suena aquí en este planeta. Si sientes mi voz así, contento, emocionado, es porque hoy día vienen los Black Eyed Peas. Así es, papá, hoy día estamos viendo los Black Eyed Peas en el Arena 1 Park. 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Y sobre todo, porque vamos a estar cerca a los Black Eyed Peas el día de hoy. Vamos con una canción, te emocionaba. Vamos con Everybody Changing King, que suena aquí en Planeta Tu Música en Inglés. Clásico de clásicos, que suena aquí en Planeta Tu Música en Inglés. Game on, bienvenidos players, buenos días.

0: Don't Stop the Party, Pitbull, sonando aquí en Planeta Tu Música en inglés. 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

¡Qué rico versus! 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La ganadora sonará en el Ranking Planeta al mediodía. No te olvides, a sábados y domingos siempre al mediodía. Tú decides. Acá no te metemos floro para nada. Acá el sábado y domingo va a estar sonando la canción que gane sí o sí. Vamos con Maps de Maroon 5, que suena aquí en Planeta, tu música en inglés.

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Venimos escuchando Perfect, Ed Sheeran, Beyoncé, sonando aquí en Planeta Tu Música en inglés. Y te cuento que se vienen nuevas series de Pokémon. Así es, estuvieron hablando sobre nuevas series de Pokémon que se vienen. Y una de estas son las desventuras de Sirfetch y Pichu, que son como las pre-evoluciones tanto de Pikachu y de Farfetch, que son más conocidos como para la gente más más madura, diría yo, no para decirnos no viejos, ¿no?, sino más maduras de los Pokémones que conocimos. Y esta va a ser en Disney Plus, va a llegar el próximo año y va a ser un stop motion del estudio Aardman, que son los que hicieron Wallace y Gromit, el patita con el perrito ese que... Y el stop motion es esta como técnica de película donde con la plastilina como que van dándole movimiento y movimiento, así, y van poniendo cuadro, grabando cuadro por cuadro. Ya, esa misma técnica la van a hacer para las desventuras de Sirfetch y Pichu, que se estrena, como les contaba, el próximo año vía Disney Plus. Chévere además que Pokémon como que se vaya teniendo en varias plataformas, distintas formas distintos productos como audiovisuales, y una de esas va a ser vía Disney Plus, como te contaba. Y además van a ser aventuras solo de Pokémones, o sea, no haber humanos. Es como si los Pokémones estuvieran ahí en el mundo salvaje disfrutando. Así que me parece interesante la propuesta de Pokémon, que, como te contaba, llega el próximo año. Vamos con un rolón de verdad que me encanta, Recontra Feeling, para que si estás enamorado, suéltalo y cántalo. Risk It All, Bruno Mars, y suena aquí en Planeta Tu Música en inglés.

0: 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Llega la hora. 11:01.
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Estamos escuchando 12 y el Omi de Jean, sonando aquí en Planeta Tu Música en inglés. Y arrancamos ya con la segunda hora de Player aquí en Tu Planeta. Yo soy Jorge Aguayo, me contigo hasta la 1 de la tarde. 2 horas más poniéndote lo mejor, lo más rico de la música en inglés que suena aquí en este planeta. Te cuento que Da Romantic, el último álbum de Bruno Mars, que tiene entre las canciones That's What I Like, perdón, Risk It All, discúlpame, me confundí, Risk It All, por ejemplo, ya ha vendido más de 1 millón de unidades en Estados Unidos, según reportes de Hits, sí, Hits, DG, ha hecho más de un millón de copias obligadas, así como Wisin, ¿eh? 1 millón de copias obligadas le ha metido este Bruno Mars. Así que bien, pero Brunillo Mars, que ojalá se digne causa venir acá a Latinoamérica, porque acaba de anunciar nuevas fechas, pero en Australia, en Corea, en Japón. ¿A mí qué me importa? Causa, ven a Latinoamérica y sobre todo no te olvides de pasar por nuestro rico Perú. Vamos con Hot and Cold, Katy Perry, y suena aquí en Planeta Tu Música en inglés.

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0: Venimos escuchando Stupid Song de Olivia Rodrigo sonando aquí en Planeta Tu Música en inglés. Y las fotos, Dios mío, las fotos que se han visto ahí entre Karol G y Bruno Mars. Al parecer no solamente han tenido una canción juntos en el último álbum de Karol G, sino ha habido algo más. Por eso traigo a mi experta en el amor y en el, como ella diría, en el merequetengue. La gran Ale, escúchame.
1: Hello.
0: Cuéntale a la gente, por favor, ¿qué está pasando entre Karol G y Bruno Mars? Efectivamente está pasando algo ahí.
1: Ya, lo que pasa es que Karol G sacó su álbum No Me Arrepiento de Sentir Tanto, en el que incluye una canción con Bruno Mars llamada Still.
0: Ya.
1: En uno de sus conciertos en Los Ángeles, Karol G invitó a Bruno Mars a su concierto y cantaron su canción por primera vez juntos en un show.
0: Ya, bacán.
1: Hasta entonces, ahí, ¿qué pasa?
0: Hasta ahí todo normal.
1: Hasta ahí todo bien.
0: Correcto.
1: ¿Qué pasa? Que se filtraron varios paparazzis, empezaron a comentar de que habían visto a Bruno Mars saliendo del hotel de Karol G durante los días que se quedó Karol G.
0: ¿Qué?
1: Sí.
0: ¿Saliendo del
1: hotel? Saliendo de su hotel.
0: Dios mío.
1: Ya, entonces ahí es donde empezaron los rumores de que probablemente estaría pasando algo mucho más que una sola amistad y que una sola colaboración. Y después, bueno, se vio en el show que tenían como mucha química y demás. Y luego salieron las fotos. Primero Bruno Mars subió un video diciendo: yo solo quería paz y me termino enamorando y me estoy enamorando de una latina.
0: Dios mío.
1: Y al día siguiente, bueno, Karol G lo repostea y al día siguiente suben esas fotos donde se les ve muy comprometidos en poses muy, como... En verdad que siento de que es como donde hay bastante confianza, ¿sabes?
0: Ya, tengo una duda. ¿Tú crees que esto es más una cuestión más de como...
1: ¿Marketing?
0: No, ya, puede ser. Tercera opción, entonces.
1: Yeah, okay.
0: ¿Marketing?
1: Ajá.
0: ¿Una cuestión más de como de sparring del momento? Como de un dame que te doy y luego ya... Yeah. ¿O algo ya más para amor?
1: O sea, recordemos que Bruno Mars ha tenido una relación bastante larga durante mucho tiempo, de la cual ya terminó. Entonces, no siento de que sea como el estilo de como Bruno Mars en el hecho de tener como un merequetengue así como...
0: Así nomás, no.
1: Claro,
0: allá,
1: entonces...
0: Okay.
1: Yo siento, y por ejemplo, Karol G también viene una relación con Faith, entonces, no sé.
0: Claro, pero, sería, o sea, sería raro que los dos han tenido una relación larga, entonces sería raro que de la nada estén en un sparring así y luego, ajá, se vayan para otro lado. Sí, podría ser como ahí,
1: claro,
0: influye un poquito más, ¿no?
1: Exacto, siento de que si algo está pasando, de que como que lo han tenido que hablar súper bien como para poder hacerlo público, pues, ¿no? Porque Karol G recién anunció su relación después de haber estado como 3 años después, ¿me entiendes?
0: Claro, de acuerdo. Ah, wow, bien, así que ya saben, ¿eh? Posiblemente gracias, Ale, por tu sapiencia en el mundo del amor. Y vamos justo con una canción de Bruno Mars, That's What I Like, que suena aquí en Planeta Tu Música en inglés.

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Llega la hora. 12:01.

Estamos escuchando Sugar on My Tongue, Tyler the Creator, sonando aquí en Planeta Tu Música en Inglés. Y comenzamos con toda la tercera y última hora de Player. Yo soy Jorge Aguayo, me quedo con Dios a la una de la tarde. Un rato más, sí, una horita más, poniéndote lo mejor, lo más rico de la música en inglés que suena aquí, en este planeta. A ver, te tengo una pregunta. 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Vamos con Boulevard of Broken Dreams, Green Day, y suena aquí en Planeta Tu Música en Inglés.

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Seguimos con más Unifed Hits aquí en tu planeta. Y mi causa, la Miley Cyrus, ha sacado su riquísimo teaser de lo que va a ser su nuevo álbum. Y su nuevo single, perdón, su nuevo single que va a pertenecer a su nuevo álbum con el mismo nombre. Se va a llamar Bass Persuades, que sale el día de mañana. Si mañana tenemos nuevo single de la gran Miley Cyrus. Continuamos con más aquí en tu planeta. Vamos con Young, Wild and Free, Wiz Khalifa, Snoop Dogg, Bruno Mars. Y suena aquí en Planeta tu música en inglés.

Venimos escuchando The Hills de The Weeknd, sonando aquí en Planeta Tu Música en inglés. Y con esta canción, Player ha llegado a su fin. Yo soy Jorge Aguayo. Nos encontramos como siempre de lunes a viernes de 10 de la mañana hasta la 1 de la tarde, obviamente en la casa de la música en inglés, Planeta, porque no hay más causa. Además, hoy día estoy feliz, estoy contento porque hoy día vamos, uno, les cuento, atento a las redes sociales, Planeta, por favor, que vamos a estar regalando entradas para los Black Eyed Peas. Atentos, atentos, atentos. Arroba Radio Planeta FM en Instagram, arroba Radio Planeta 107. Y también, por supuesto, que nos veremos con toda la gente que ya tiene su entrada. Nos veremos con todo hoy día. Black Eyed Peas, que llega a Lima gracias a Planeta Tu Música en inglés en el Arena 1 Park. Todavía quedan poquísimas entradas, así que ponte las pilas si quieres comprar así nomás de frente. ¡Pling! Porque la fiesta que va a ser hoy no te la puedes perder, mi causa, por nada en ese mundo. Gente, me quito y los dejo con YG Marley, Pressure in the Moonlight, que suena aquí en Planeta Tu Música en inglés. Seguimos a ver. Chao, mi gente. Come bien rico y adiós.

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disfruta el Chanel de Tyla aquí en Planeta. Hello, hello, hello, hello, hello, hello. ¿Qué tal? ¿Cómo estamos? 1:06 de la tarde. Soy Karina Betancur y arrancamos con Si Soy. Ahora sí, ya 2 de septiembre. Por fin llegó el día de los Black Eyed Peas, que llegan además gracias a Planeta aquí a Lima, Perú. Dios mío, en verdad. Estoy bien emocionada. Primera vez en mi vida que los voy a ver así en vivo y en directo. Por supuesto, estoy con todo el outfit. Ya estoy ready. Ya estoy preparadísima con toda la energía, además, para poder saltar, bailar y cantar a todo pulmón sus canciones. Hoy día va a ser un día bastante, bastante bueno, quiero que sepas. Y tenemos hartos datos para compartirte. Nuestra queridísima Zendaya, por ejemplo, acaba de entrar al mundo de los 30, de los treintañeros. Cumplió ayer 1 de septiembre, así que se suma a la lista de los actores que ya se encuentran en sus 30. Pero vamos con más, porque seguiremos conversando de ella y de muchos otros artistas favoritos, por supuesto. Ahora se viene The Next Episode de Dr. Dre y Snoop Dogg aquí en Planeta, tu música en inglés.

0: Total Uptown Funk de Mark Ronson y Bruno Mars aquí en Planeta. 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

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Vamos con más buena música, que se viene One More Night de Maroon 5, aquí en Planeta.

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0: 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Llega la hora. 2 y 3. 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

de Sí Soy, siendo las 2 y 7 de la tarde. Arrancamos con Turn the Lights Off aquí en Planeta. 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Y continuamos con más. ¿Y qué se viene? Ah, se viene Candy Shop de 50 Cent y Olivia. Aquí en Planeta, tu música en inglés.

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shut up. Son las 2:34 de la tarde. Esto fue Do It The Stray Kids aquí en Planeta. Y te cuento lo que acaba de... el primer comentario prácticamente luego de la boda de Travis Kelce y Taylor Swift. ¿Qué comentó este sujeto, este ahora esposo de Taylor? Pues dijo que hubiese deseado que durara, que hubiese sido más largo la boda, que hubiese sido, no, la sintió muy corta, dijo que sintió que pasó en el pestañeo de un ojo, así, en un pestañeo se fue la boda. Yo creo realmente que, pues, Travis Kelce ha sufrido del efecto Taylor Swift. Ese efecto que pasa en muchos de sus conciertos que sí saben, ¿no? Tienen que saber, por favor, ¿eh? Las Taylor Swift fans tienen que apoyarme en esto, porque hay una especie de suceso en común que pasan muchos de los que han ido a sus conciertos en vivo de Taylor Swift. Es un evento, es un show tan impresionante, tan bueno, tan grande, tan perfecto, tan chocantemente lindo, que cuando salen muchos dicen que se olvidan de varias partes. Que claro, sientes que pasó en un pestañeo, porque a veces pasa, ¿no? Cuando mejor la pasas, se va al toque. Y a veces cuando uno la está pasando mal o está aburrido, parece que durará una eternidad. Bueno, yo creo que esto que comentó Travis Kelce es justamente porque habrá sido tan la boda de sus sueños de ambos, que por supuesto hubiese sido lindo que durara un día entero más, estoy segura. Vamos con más buena música, que se viene Sugar de Maroon 5 aquí en Planeta.

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shut up. Acabamos de disfrutar Thrift Shop de Macklemore aquí en Planeta. Y es momento de contarte pues sobre la cumpleañera, sobre Zendaya que ya cumplió sus 30 años, imagínate. Te cuento pues algunas tres curiosidades te voy a compartir. Porque ella resulta que, claro, antes de ser famosa y de aprender a hacer frente a las cámaras, todo, era bien tímida. Tanto que repitió el kinder. Y su mamá contó en una entrevista que incluso asistieron a seminarios para padres de niños tímidos. ¿A que te la sabías? No te la sabías. Y repitió el kinder para tener más tiempo de desarrollarse socialmente, porque durante las actividades grupales podía quedarse pues en total silencio. O sea, era extremadamente tímida. Otro dato es que si ella no fuera actriz sería maestra, porque la docencia incluso viene de su familia. Su mamá, tanto su mamá como su papá trabajaron como maestros. Y un tercer datillo que te dejo es que antes de protagonizar series, de ser actriz, pues ella fue bailarina primero. Y fue eso lo que la llevó pues a la tele, porque recordamos Shake It Up, que fue lo que la llevó totalmente al estrellato. Desde ahí, ese fue su trampolín, diría yo, ¿no? Porque desde ahí

No paró la muchacha, increíble, pero para que veas que nadie es perfecto y que todos tenemos cosas que necesitamos superar. En el caso de Zendaya, fue la timidez. ¿Quién lo hubiese creído? Y conforme fue creciendo, comenzó con el baile, pero esto fue lo que la llevó a algo más, que es en este caso la actuación. Vamos con más buena música que se viene. As It Was de Harry Styles, aquí en Planeta, tu música en inglés.

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Llega la hora. 3 en punto.

Shut up. Arrancamos con la tercera hora de Sí Soy. Son las 3:03 de la tarde. Y arrancamos además con Don't Say You Love Me de Jean. Aquí en Planeta. Adivina quién sería abuelo. El gran John Lennon. La familia Lennon ya acaba de sumar un nuevo integrante, porque John Lennon, pues hijo de John Lennon y Yoko Ono, se ha convertido en padre a sus 50 años junto a su pareja Charlotte, quien dio a luz a un bebé llamado Aurelius. La noticia, por supuesto, se viralizó de inmediato, porque Julian Lennon compartió como una foto del bebé en Facebook y pues compartió el anuncio. Aunque posteriormente eliminó la publicación, me imagino, para que aún no se difunda quizás el rostro del bebito. Pero finalmente Sean confirma que sí, es la llegada de su primer hijo. ¡Qué locura! Vamos con más buena música, que se viene Give It Up To Me de Sean Paul aquí en Planeta. 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

0: say?
1: Shut up. Acabamos de disfrutar Stupid Song de Olivia Rodrigo aquí en Planeta. Y tengo que contarte pues que Ariana Grande ya puso punto final, ya se despidió en su gira The Eternal Sunshine Tour entre lágrimas y con un mensaje súper, pues, por supuesto, súper feeling, súper emotivo hacia sus fans. La cantante asegura que ha sido una de las experiencias más extraordinarias de su vida y agradece a sus seguidores por acompañarla durante toda su carrera. Igual, inevitablemente, por supuesto, los fans están muy preocupados de que estas palabras de despedida sean algo más que algo temporal, en el sentido que quizás no vuelva la música o cuánto tiempo va a tomar, ¿no? Etcétera, etcétera. Pero bueno, nuestra queridísima Ariana se aleja ahora de los focos y tampoco va a participar en el musical Sunday in the Park with George en Londres, debido pues al escrutinio público constante. Y claro, como habíamos conversado antes, tiene que ponerse a ella misma primero, estar bien, estar fuerte, porque el hate lamentablemente siempre hay, siempre va a haber, y no solamente hacia los artistas. A veces nos cruzamos con gente que está cargada, que está molesta por X motivos de la vida. Así que bueno, en este caso, sobre todo ella que está pues bajo el escrutinio público en este momento, tiene que ponerse a ella misma primero y fortalecer bien esa autoestima. Vamos con más buena música que se viene, Call Me Maybe de Carly Rae Jepsen. ¡Qué temón! Aquí en Planeta, tu música en inglés. 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

Estoy así toda gomeada, utilizada y preparadísima para el concierto de los Backstreet Boys. Iba a decir de Black Eyed Peas. Soy mía Backstreet Boys, creo, ¿no? Ahora que lo pienso. Eso es una mezcla de Black Eyed Peas con Backstreet Boys. Pero bueno, intenté ser más Backstreet Boys el día de hoy. Porque nos vemos ahí para los Backstreet Boys que vienen a Lima, Perú, gracias a Radio Planeta, tu música en inglés. ¿Qué dije? ¡Caracho! ¡Black Eyed Peas! Se me lengua la traba. Estoy nerviosa. Primera vez que los voy a ver en vivo, así que estoy muy emocionada. Pero bueno, menos mal, acá está Fama para cachetearme y estar focus. Así que bueno, yo me despido, pero no se preocupen porque continuamos aquí en Planeta, por supuesto, con más buena música. Se viene Enemy de Imagine Dragons. Así que bueno, nos vemos mañana de 1 a 4 de la tarde. Ya saben que los voy a estar esperando porque bien saben que buenas vibras sí soy y sé muy bien que tú también. Y por eso escuchas Radio Planeta 107.7, tu música en inglés. Así que nos vemos hasta mañana. Bye, bye, bye. Mañana les cuento todo sobre los... sobre Black Eyed Peas. Nos vemos, chao.

0: 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Llega la hora. 4:01.
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0: 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Llega la hora. 5 y 1.
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con el after de hoy, ombliguito de semana, miércoles. Veníamos escuchando Worth It de Fifth Harmony aquí en Tu Planeta, arrancando con toda la buena vibra y la buena actitud. Ya es mitad de semana, solo falta jueves, viernes, fin de semana, ya está, se acaba, ya el toque. Así que sigue conectadísimo en los 107.7 de la FM para que sigas con los buenos ánimos y bien acompañado de la buena música en inglés. Vamos con Bad Guy, Billie Eilish, aquí en Planeta, tu música en inglés.

escuchando Anxiety de Doechii aquí en tu planeta. 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Vamos ahora con What I've Done, Linkin Park, aquí en Planeta, tu música en inglés.

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0: estamos escuchando Hiddens de 21 Pilots aquí en Tu Planeta. Y es ombliguito de semana, mitad de semana. Es momento de ir viendo qué hacer el fin de semana. Y aquí yo les tengo un planzote. 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

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Vamos con Old Town Road, Linda Sexy, Billy Ray Cyrus, aquí en Planeta, tu música en inglés.

0: 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Llega la hora. 6 y 1. 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

segunda hora del programa, mi gente. Venimos escuchando Only Girl de Rihanna aquí en Tu Planeta. Y sigue conectadísimo porque esto recién está comenzando. Queda para rato, aún falta, aún nos quedamos hasta las 8 de la noche. Vamos ahora con... Ahora lo que se viene. Justo hoy, concierto de Black Eyed Peas. Para ir haciendo las previas a la gente que ya está yendo al concierto, ahí nos vemos. Más bien, estén atentos a las redes del planeta. Vamos con Ritmo Black Eyed Peas aquí en Planeta, tu música en inglés.

escuchando Golden de K-Pop Demon Hunters aquí en Tu Planeta. Y es que quédense aún, porque esto aún tiene para rato. Continúa hasta las 8 aquí. Capaz algunos ya están en el micro, en el taxi, en bicicleta, en el scooter, en los patines, en el skate. Hay muchas formas ahora ya de que la gente veo que se está movilizando. Ya no solo el auto, ya no solo el taxi. Hay mil maneras, ¿ah? Y obviamente, ¿cómo es mejor? ¿Cómo es mejor disfrutar el tráfico? ¿Cómo es mejor pasar ahí las horas que te atoras ahí en plena Javier Prado y todo esto? Con la buena música en inglés y el buen chismecito aquí en el After. Así que sigue conectadísimo en los 107.7 de la FM. Vamos con Sexy Back, Justin Timberlake y Timbaland aquí en Planeta, tu música en inglés.

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escuchando Floraida aquí en Tu Planeta. 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Vamos con Say So, Doja Cat, aquí en Planeta, tu música en inglés.